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1: La sintonía grande de la Ñuble, 21 horas, 2 minutos y medio en las canciones El Azúcar Moreno.

0: Bueno, amigos, vamos a la información con Guillermo Escárez. Adelante.
1: Muchas gracias. 5 personas resultan lesionadas en una violenta colisión entre un vehículo menor y una ambulancia en la esquina de calle 18 de septiembre con el Roble, prácticamente en las puertas del cuartel central de bomberos de Chillán. Ahí hay 2 ambulancias del SAMU Ñuble que están prestando el apoyo a las personas lesionadas. El tránsito se encuentra suspendido en esta intersección, calle Roble con 18 de septiembre, debido a este accidente, como ya señalamos, es la colisión de un vehículo menor con una ambulancia. El tránsito suspendido desde calle 18 de septiembre hacia Maipón y por el Roble está también suspendido hasta la calle Carrera. Por lo tanto, se está trabajando en el lugar, en las afueras del cuartel central de bomberos, por este accidente de tránsito ocurrido. Hasta el minuto no hay personas de gravedad, de acuerdo a la información que hemos recabado, y se está a la espera también del informe que entreguen en los próximos minutos las autoridades y principalmente bomberos de Chillán. Somos la sintonía grande de la Ñuble.
0: Muy bien, muchas gracias. La información en forma instantánea. Sigamos escuchando al Azúcar Moreno.

Bueno, amigos, somos la Sintonía Grande. Son las 21 horas con 12 minutos. Recuerde usted que luego estaremos también con la compañía de Claudio Varas rumbo a las 24 horas. En las canciones aquí está Charly Sá.

Las 21 horas con 22 minutos, 21 con 22, usted mañana, perdón, el lunes va a sintonizar Radio Ñuble, porque vamos a estar para el partido ñublense con la U a partir de las 4:30 de la tarde, para que esté, por supuesto, en sintonía del 89.7 en FM y 900 AM. Canta Germán Barceló.

0: Hola, hola, qué grato es volver a estar juntos y en esta oportunidad quiero pedirles algo muy importante. Usted, yo y todos formamos parte de una sociedad diversa en la que cada uno de nosotros tiene una perspectiva personal sobre cómo vivir la vida y disfrutarla. Sin embargo, debemos tener presente que somos responsables de convivir en armonía y de construir el mejor entorno mediante el respeto, la consideración y sobre todo cultivando una gran cualidad que se llama empatía, un término poco habitual pero tremendamente significativo porque simplemente es ponerse en el lugar del otro. 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

Hola, ¿cómo están? Muy buenas noches. Un placer saludarles en esta noche de día sábado 10 de octubre. ¿Qué tenemos a esta hora en cuanto al clima? Lo revisamos de inmediato. En Chillán tenemos 14 grados de temperatura. Tenemos una humedad que llega a un 81%, viento de 8 kilómetros por hora. La calidad del aire es moderada. Esas son las condiciones meteorológicas que tenemos a esta hora, cuando estamos a 20 minutos de las 10 de la noche. En cuanto a la proyección meteorológica para este fin de semana, dice la Dirección Meteorológica de Chile que tendremos mañana domingo cielos con nubosidad parcial, 8 grados será la mínima y 20 la máxima. El lunes amanecerá con nube y después en la tarde habrá chubascos aislados. 8 la mínima, 18 la máxima. El martes habrá también lluvia y también será en la tarde en forma de chubascos aislados. 9 la mínima, 19 la máxima. El miércoles, jueves y viernes, nubosidad parcial y temperaturas entre 8 y 21 grados en nuestra ciudad. 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Como siempre, está disponible nuestro teléfono 4225-2828 y también está disponible nuestro WhatsApp, el más 569-3891-3756, WhatsApp nocturno de la Ñuble. Y, por supuesto, también nuestra página web www.radionuble.cl para toda la gente que quiera comunicarse con nosotros y solicitar, por ejemplo, alguna canción, enviar algún saludo, todo eso. Usted puede hacerlo, le repito, por esos tres medios, por esos tres canales. Estamos últimamente ocupando más que nada la página web, el www.radionuble.cl. Bueno, nuestro saludo se extiende obviamente a toda la gente linda de Ñuble que está acá, escuchándonos en nuestra región, también a quienes están en otras partes de Chile, América o el mundo, y que nos escuchan precisamente a través de radionuble.cl. Un abrazo, un beso en el alma para todos ellos y la invitación para compartir hoy toda la noche hasta que salga el sol. Nuestro programa llega hasta la hora cero y luego los grandes bailables del fin de semana le acompañan toda la noche.

Bueno, hay harta gente, por lo visto, pegadita a nuestra sintonía grande acá en La Ñuble, a través del WhatsApp, a través de radionuble.cl también. Saludamos a todos los que nos han estado escribiendo, a don Felipe, a don Felipe Pavés, este amigo nos escucha desde Chillán Viejo, y que saludemos, dice, a él, también a su esposa Carmen y a su hija Valentina. Ok, ahora nos vamos a Cobquecura. Valeria nos escribe desde Cobquecura. Saludo, dice, para la familia Muñoz. Valeria quiere saludar a su hermana Priscila, a su papá Heriberto y su mamá, que se llama Enedina, eso es. Bien, para Cobquecura entonces, toda esa gente linda que está por allá pasando el fin de semana largo. Estos fines de semana largos son ideales para arrendarse una cabañita en Cobquecura, ¿cierto? Y pasar allá estos tres días mirando el mar, los lobos marinos. El mar de Cobquecura tiene una gracia especial, porque es un mar como bien agitado. Esas olas que rompen ahí en la piedra de la lobería. A veces los pobres lobos van a parar a la playa. Ahí está la gente mirando precisamente para tirarlos para adentro, empujarlos, empalarlos con alguna tabla y poder hacerlos volver, porque si se quedan afuera, se mueren. Bueno, entre Huaco también hay lindas playas, Coelemo. La costa de Ñuble es de mar abierto, por lo tanto el mar tiene esa característica de ser un mar como bien mañoso, bien agitado, con aguas que salpican, con aguas que rompen en las rocas, y crea un espectáculo maravilloso. Nos vamos a San Fabián, allá está don Ramiro. Don Ramiro está de paso, dice, en San Fabián. Capaz que igual tiene una cabaña, que hay muchas también por ese lugar. Don Ramiro dice que saludemos a él, a su esposa, que se llama Cristina, y está, dice, con sus hijas gemelas. Mire usted qué lindo, ¿eh? La hija se llama Karina, una de las gemelas, y la otra se llama Alicia. Bien, para ellos también y para todos los amigos que están en San Fabián, nuestro saludo, que estén disfrutando de un hermoso fin de semana acá en la región de Ñuble.

0: La sintonía grande le indica la hora. Son las 22 horas en punto. 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
1: ...22:03, la sintonía grande de la Ñuble, compartiendo la buena música junto a usted en este día sábado.

22 horas con 11 minutos, esa es la hora en la sintonía grande de la Ñuble en este día sábado, disfrutando buena música junto a usted, programada en su mayoría por nuestros amigos auditores que llaman al 422-25-2828, también lo hacen a través del WhatsApp más 569-3891-3756 y por cierto a través de radionuble.cl. 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

Don Flavio Sepúlveda está compartiendo con su familia. Ellos están en el sector de Cato. Quiere que saludemos, bueno, a él, también a su hija, María Paz, y a la nieta, o sea, la hija de María Paz, ¿cierto?, que se llama Cristina. Eso es para la para toda la familia, entonces, los que están ahí en Cato. Ahí también está el cuñado, dice, don René. Ya pues, está bien completa la fiesta ahí. Y bueno, ellos quieren escuchar a Bonnie M, así que vamos con este tema que nos pidieron y que se va para Cato.

22 horas con 24 minutos, siguen los saludos a esta hora de la noche. Vamos a la página web. Don Mario, hola don Claudio, buenas noches, será tan amable de poner cualquiera de Virus o del grupo La Ley, ok. Buena música y programas como siempre, dice, saludos, saludos para usted también, don Mario. Ángela, ¿qué dice Ángela? Un saludo desde Antofagasta, mire usted dónde llega la sintonía grande de la Ñuble, a la Perla del Norte. Un saludo desde Antofagasta, dice Ángela, sintonizando la grande de la Ñuble, un agrado escucharlos en mis vacaciones, ¿qué tal? Mire usted, ¿eh? De vacaciones la Ángela, nada menos que en Antofagasta, lejos se fue, bueno, buscando el solcito, buscando la playa, en una de esas se encuentra con algún chileno por allá, Antofagasta, y la Ángela lo va a... Debe haberlo comprobado ya. Usted sale a la costanera de Antofagasta, se encuentra con peruanos, bolivianos, haitianos, venezolanos, colombianos. De repente, cada 10 personas, 2 o 3 son chilenos. De verdad, es increíble la cantidad de inmigrantes que hay en Antofa. Bueno, saludos para ella y vamos un poquito al WhatsApp también, que nos escribe desde Temuco. Nos escribe don Sergio y envía, dice, un saludo. No, este amigo es de Temuco, ok, soy de Temuco, dice, pero está acá en Chillán pasando el fin de semana, ya, ok, ahí entendí, y quiere entonces que saludemos a él, que está con su esposa Angélica, y a la vez está su hija Javiera y también su hijo Pablo, mire usted, ¿eh? Vinieron de Temuco entonces a pasar el 18 chico aquí a nuestra ciudad. Bien, pues, lo prometido, aquí está el grupo Virus, una de las canciones programadas a esta hora de la noche.

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3: Volvemos a la música con el grupo chileno La Ley y estos tejedores de ilusión.

Oye, mi canto, otra de las canciones elegidas para compartir con usted a esta hora de la noche, cuando estamos a 20 minutos de las 11, era, por cierto, Gloria Estefan, eso es, Gloria Estefan, que traía Oye, mi canto. Y esta es otra canción programada desde Coihueco. Don Patricio quiere escuchar a Gloop Frévola.

0: Rafaela Carras también nos vino a visitar a esta hora cuando estamos a 13 minutos de las 11 de la noche. Hay un grupo de amigos. Mira, la historia es la siguiente, ves como bien largo el WhatsApp. Estos amigos son, acá está, de Valdivia. Y entre, partamos del principio. Un amigo de Chillán, que se llama Raúl, fue a estudiar a la Universidad Austral de Valdivia. Allá estudia. Y invitó a sus amigos a pasar este fin de semana a Chillán, ¿ok? Arrendaron una cabaña camino a Pinto. Allá están a esta hora disfrutando entonces. Y les dijo que escucharan la radio Ñuble. Mire usted, que esta era como la radio más característica, más tradicional acá en nuestra región. Entonces, estos amigos son uno de Chillán, los otros son de Valdivia, pero también hay uno que es de Osorno y estudia en Valdivia, en la Universidad Austral también. Ellos estudian Derecho, mire usted, futuros abogados vinieron a pasar acá la... Ah, y uno que estudia Ingeniería, ok, ahí me dicen, hay cuatro que estudian Leyes y otro que estudia Ingeniería, cinco en total. Bien, y están disfrutando entonces en esta cabaña, Camino a Pinto, y lo mencionamos entonces, está Javier, está Samuel, está también don Heribert, así nomás, no es Heriberto, Heribert, así nomás. Incluso es sin H, mire usted, no había escuchado eso. Heribert, ok. Y también está José y por último está Damián. Esos son los cinco amigos que están compartiendo, como le digo, hay chillanejos, valdivianos, osorninos. Están disfrutando a esta hora de la noche, están tomando un vinito, dice, y una parrillada. Mire usted, aquí. Bueno, en Chillán también hay buenos vinos, pues, amigos míos. Les cuento, acá en Chillán no tienen que traer ni el vino ni la longaniza. Eso, lo mejor de Chile en cuanto a vino y longaniza, lo van a encontrar acá en Chillán. Bueno, seguramente ya lo llevaron, ya lo tienen ahí alrededor de la parrilla. Un buen vino, acá en Chillán hay varios, de acá de la zona, de Portezuelo, en fin, de Trehuaco. Y, por cierto, las mejores longanizas también están acá en Chillán. Así es que esperemos que lo pasen muy bien, que disfruten su estadía acá en nuestra ciudad, estos amigos universitarios. Pásenlo bien nomás, disfruten de la vida, que cuando empiecen a trabajar ahí en sus respectivos oficios, bueno, igual pueden volver cuando quieren en realidad a Chillán a disfrutar no solo Camino a Pinto, a Chillán y la región de Ñuble tiene como, como invitación. La nieve en esta época puede ser, sí, todavía queda nieve, precisamente Camino a Pinto, pero en el verano también pueden venir a la playa. Pueden venir acá a la región de Ñuble, donde hay playa. Acá tenemos árboles, bosques, parques nacionales. Tenemos de todo. En realidad nuestra región en este sentido es bien privilegiada. De hecho, pueden mañana subir a la nieve en la mañana y en la tarde irse a la playa, al mar. ¿Qué le parece? Si van de Pinto, ¿cierto?, a Coquecura, por ejemplo, o a Trehuaco, en fin, Coelemu. Bueno, espero que lo pasen súper bien y también nos pidieron una canción de Carlitos Vives.
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0: 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Son las 23 horas, en punto. 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

La danza de la manivela de los H. Bahía, música de los años 90, programada también a esta hora, cuando tenemos las 23 horas con 14 minutos. Recuerda entonces que esta semana tendremos, bueno, mañana nubosidad parcial, el lunes 12, que es feriado, habrá lluvia en la tarde, chubascos también el martes, y el miércoles, jueves y viernes vamos a tener días con sol en nuestra ciudad. Veamos qué dice Meteorred respecto del pronóstico para dos semanas. Dice que vamos a tener lo mismo. El lunes va a comenzar una lluvia que luego se mantendrá de manera intermitente los días martes y miércoles. Después viene sol, jueves 15, viernes 16, sábado 17, domingo 18, lunes 19, puro sol. Y después el martes 20 de octubre de nuevo vuelve el agua, martes y miércoles. Martes 20, miércoles 21 y jueves 22 y 23, sol, y de ahí hasta el resto del mes de octubre, sol. O sea, va a ir de a poquitito desapareciendo los días de lluvia, cada vez van a ser menos y cada vez van a ser más los días de sol. Bueno, lo que corresponde en realidad a octubre, porque octubre en realidad uno asume que va a haber más el sol que el agua, porque obviamente ya estamos en primavera, de a poquitito se acerca el verano y esperemos que ya no siga lloviendo, porque la lluvia ya empezó a causar algunos daños en la agricultura, ¿verdad?, de la siembra y todo, por lo que quisiéramos que ya San Isidro cortara la llave definitivamente y no tengamos más agüita, porque ya esperamos más bien el sol. Tenemos ganas de ponernos polera, salir con choris, sandalias a la calle, ¿verdad? Ya como que ya estamos con el agua. Tenemos ganas de cambiar el vestuario por ropa de verano. Ojalá que así sea.

0: 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Son las 23 horas, 27 minutos. 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

25 minutos para la medianoche. 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Disfrutando la música hoy no solo hasta la medianoche, más allá de la medianoche, hasta mañana, hasta que salga el sol, toda la noche disfrutando la mejor música aquí en la sintonía grande de la Ñuble. Quédese con nosotros, siga disfrutando entonces toda esta noche sabatina con la mejor programación musical.

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1: ¡Qué linda secretaria!

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0: en la iglesia.
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Radio Ñuble, la sintonía grande, le indica la hora. Son las 7 de la mañana, 31 minutos.

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0: 7 de la mañana, 44 minutos.
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0: 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Radio Ñuble, la sintonía grande, le indica la hora. Son las 8 de la mañana. Un minuto.
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0: 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Son las 8 de la mañana, 30 minutos.
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Muy buenos días y bienvenidos a nuestra alegría dominical. Como es habitual cada día domingo, de 8 y media a 9 y media de la mañana, en Radio Ñuble, la sintonía grande, Alegría Dominical. ¿Cómo le va? A gusto de saludarle. Muy, pero muy buenos días y bienvenidos a nuestra Alegría Dominical de Radio Ñuble, la sintonía grande. La radio que tiene nombre de región, naturalmente. Y comenzamos de inmediato con nuestra Alegría Dominical en Radio Ñuble, la sintonía grande. Y lo hacemos con mucho ritmo, con mucho ánimo, con mucho optimismo, con este tema musical.

Así estamos iniciando nuestra alegría dominical, con la alegría de siempre y por supuesto con la compañía de cada domingo entre las 8:30 y las 9:30 horas. Usted se acompaña de Alegría Dominical, siempre a través de Radio Ñuble, la sintonía grande. 8 de la mañana, 35 minutos. La temperatura, 11 grados. 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
0: 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En Alegría Dominical de Radio Ñuble, la sintonía grande, hemos seleccionado también un tango para que usted lo disfrute a esta hora de la mañana. ¿Le parece si lo escuchamos? 8 de la mañana, 41 minutos.

0: En Radio Ñuble, la sintonía grande, estamos disfrutando de este domingo con música, canciones y, por supuesto, con el consejo oportuno. A propósito, avanza y avanza la hora. En Radio Ñuble, la sintonía grande y su alegría dominical, le indicamos la hora exacta. Son las 8 de la mañana, 44 minutos. 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
0: 8 de la mañana, 46 minutos.
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0: Usted se acompaña de Alegría Dominical, siempre a través de Radio Ñuble, la sintonía grande. 8 de la mañana, 57 minutos. 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
1: Por ejemplo, a mí me gustan mucho los niños. Niño, le dice el otro, oye, ¿por qué te dicen el gato?
2: Mi abuelita me puso así.
1: ¿Y a ti por qué te dicen el pato?
2: A cualquiera le pueden decir.
1: El niño tenía como 5 años, acerca donde el papá le dice, papito, ¿me das permiso para ir al frente a la casa de una amiga? Hay pisicata, marihuana, cocaína, LSD. El papá le dice, sí, mijito, vaya, pero tenga cuidado al atravesar la calle. El niño cumple 15 años, se cree hombre, llega a amanecía por primera vez. El papá lo está esperando, entra a la puerta a las 8 de la mañana.
3: ¿Y vos por qué no llegando hasta ahora?
1: Sárelo.
3: ¿Por qué viene llegando a las 8 de la mañana?
1: ¿Sai que más? ¿Sai que no? ¿Para qué andas con dobleces? Te voy a contar la firme, loco. Me quedé anoche afuera, loco, y tuve mi primera experiencia sexual. Y el papá se infla así como el pato silabario, ¿ah?
3: ¿Eh? Hijo de tigre. Hijo de tigre. Mira, muchacho, esto es delicado, hay que conversarlo detenidamente. Hijo mío, siéntate.
1: No puedo, papá.
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0: Y eso es todo por hoy. Gracias por estar con nosotros. Nos volvemos a juntar el próximo domingo, siempre a partir de las 8:30 horas, en nuestra Alegría Dominical. Radio Ñuble, la sintonía grande, le indica la hora. Son las 9 horas 32 minutos. 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
2: Así es, buenos días, ya comenzando este viaje del Expreso Musical en la sintonía grande de la Ñuble en este domingo 11 de octubre. 9 de la mañana, 35 minutos, la temperatura 11 grados 8 décimas. Sí, poquito ha subido en relación a la mañana más temprano. 11 grados 8 décimas, la temperatura que tenemos hasta ahora. En este domingo, donde luego comenzaremos con la revisión del horóscopo, todas nuestras secciones habidas y por haber en este expreso, en este viaje, en este domingo a través de Radio Ñuble, la sintonía grande, la radio con nombre de región. Nuestra portada musical, Marc Anthony, en el expreso musical.

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1: La sintonía grande de la Ñuble, faltan 13 minutos para las 10 de la mañana. Mire, antes de ir con nuestro horóscopo o con el horóscopo para este día, ahí por nuestra página online radionuble.cl nos acaba de llegar ahí un saludito a nuestro amigo Álvaro Jiménez Sea. Dice, hola, muy buenos días, buen lindo domingo para usted y los que trabajan con ustedes. Muchas gracias, amigo Álvaro, gracias por estar ahí tempranito también interactuando junto a nosotros en este día domingo y junto al Expreso Musical. 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Aries. Levantarse con el pie izquierdo no ayuda en nada cuando se trata del amor. Ojo con no respetar hasta cuándo su cuerpo puede dar. Cuídese, Aries. Debe avisparse y poner más atención en otro o en otro que le ganará a quien vive en el trabajo, Aries. Tauro, cuidado con el temor. Muchas veces le juega más en contra que a favor. La glotonería le puede llevar a la gula. Cuidado, Tauro. Cuídese, cuídese. Aclarar las cosas con sus colegas, no deje además discusión que quede en el aire. Aclare todo, Tauro. Géminis necesita pasar más tiempo a solas con su pareja. Trate de evitar una alimentación irregular. No se alarme si las cosas se ven complicadas en este día, son solo cosas que pasan en la parte económica, Géminis. 11 grados 8 décimas la temperatura del momento a esta hora en la mañana de este domingo 11 de octubre. 11 minutos faltan para las 10 de la mañana, la sintonía grande de la Ñuble y el Expreso Musical.

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1: La sintonía grande de la Ñuble está ahora con El Expreso Musical y nos vamos inmediatamente a Quillón. Noticias nos tiene Guillermo Oscares. Buenos días.
2: Muchas gracias. Vaya, bueno, estamos a punto de la partida de lo que va a ser otra de las competencias. Ya se hizo los 21 kilómetros, van los 10 kilómetros ahora de esta competencia media maratón que se realiza en la comuna de Quillón. Alcalde, un breve saludo para los auditores de la Radio Ñuble. Estamos aquí en la media maratón de Quillón, donde nos recibimos con una tremenda escenario aquí en nuestra laguna Avendaño, con más de 1.700 corredores que están participando hoy día en este tremendo evento deportivo. Así que todos invitados a disfrutar de todas las actividades que tiene Quillón. Quillón se vive el deporte, se vive las actividades, se vive el turismo, es la capital deportiva del turismo y del deporte. Así que todos invitados a disfrutar de todos los eventos que tiene Quillón. Muchas gracias, alcalde. Felipe Catalán, alcalde de la comuna de Quillón, a punto de hacer la salida de la competencia de 10 kilómetros. Nosotros dejamos hasta acá la transmisión, entonces, agradecido de la sintonía grande de la Ñuble. Más tarde nos vamos a contactar nuevamente para ver qué resultados hay de esta actividad denominada media maratón aquí en la Laguna Avendaño y por las calles del área urbana de la comuna de Quillón. Es todo, Felipe.
1: Muy bien, muchas gracias, Guillermo, y estaremos más adelante entonces esperando más noticias en relación a esa actividad ya.
2: Así es, estamos atentos.
1: Eso, muchas gracias.
2: Además tenemos una cabalgata hoy día en el sector de Collanco, así que hay alta actividad deportiva, guasta y todo.
1: ¿Ya? Le va a tocar correr bastante entonces, Guillermo.
2: Tengo la yegua ahí esperándome.
1: Ya, muchas gracias, Guillermo. Chao, chao. Ahí estaba Guillermo Escárez hasta ahora con la información desde Quillón, la sintonía grande de la Ñuble.
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1: La sintonía grande de la Ñuble, 10 de la mañana ya con 2 minutos, las 10 con 2 minutos en este viaje del Expreso Musical. 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Nos vamos con Cáncer. Ya es tiempo de encontrarse nuevamente con el amor. Es importante que también busque sanar en este día su alma, Cáncer. Atractivas propuestas para estabilizar laboralmente. Leo, la fidelidad es la mejor forma de probar que sus sentimientos son realmente verdaderos. No deje que un problema de salud le derrumbe por completo. Arriba, Leo. Parte este nuevo día enfocado o enfocada en sus metas laborales. Y Virgo, cuando las cosas no dan para más, es mejor que llegue hasta ahí. Cuidado con esas alteraciones del sueño, cuídese más, Virgo. No debe quedarse sentado, esperando que las cosas le lleguen a sus manos. Ahí estaba la segunda parte del horóscopo, hasta ahora en la sintonía grande de la Ñuble, 10 con 3 minutos. La música Cristian Castro.

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1: Diez de la mañana con 9 minutos, el expreso musical de la sintonía grande de la Ñuble. 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Libra, viva en plenitud para disfrutar todas las cosas que la vida le presenta, en especial cuando se refiere al amor y también a la amistad. Haga feliz más a su pareja. Malestares al cuello, eso es solo tensión, Libra. Sus problemas aún pueden ser solucionados. Ordénese más en lo económico. Escorpión, debe mostrar a su familia lo que siente. Ellos le ayudarán sin ponerle ninguna condición. Recuerde que tiene antecedentes en su familia en relación a problemas de salud. Cuídese. Ojo con sus decisiones laborales, Escorpión. Y Sagitario, es momento que usted ponga las cosas en su lugar, especialmente a la parte sentimental. La salud no estará un 100% en este día, Sagitario. No olvide que debe cumplir con esos pagos que aún le faltan. Pendiente ya, luego en minutos, la última parte en este viaje del Expreso Musical de la Ñuble, la sintonía grande, 10 con 10 minutos. 10 con 10 minutos, Carlos Bauta, las canciones.
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1: 10 de la mañana, 14 minutos, 10, 14 minutos, última parte del horóscopo. Luego estamos con don Pablo Fernández. Capricornio, no se encierre en una burbuja impenetrable. Conozca más gente, visite lugares y alterne con las personas. La recuperación será lenta pero efectiva en su enfermedad, Capricornio. Es tiempo de levantarse del letargo y salir en búsqueda de sus metas. Acuario, preocúpese más de su situación actual y tenga más conciencia de los pasos que está a punto de dar en la parte del amor. Siéntese bien, mejore su ánimo, salga a disfrutar en este día, Acuario. Confíe en su destino y lo que éste le tiene deparado para usted en la parte laboral. Y por último, Piscis, no deje que la vanidad sea más importante que el amor verdadero. Todo depende de su fuerza de voluntad, los vicios no deben dominarle. Inicie la jornada totalmente con el pie derecho en su trabajo, Piscis. Ahí estaba el horóscopo hasta ahora, en la sintonía grande de la Ñuble, en el viaje del Expreso Musical.

0: 10 de la mañana con 16 minutos, 10 con 16 minutos. Hasta ahora la temperatura acá en nuestra ciudad alcanza los 12 grados, 6 décimas, cielos nublados. Inmediatamente voy a saludar a nuestro amigo Pablo Fernández para este domingo 11 de octubre y darle la bienvenida a don Pablo. Buenos días.
1: Señor, muchas gracias, muy amable. Gracias por su bienvenida. ¿Todo bien por allá?
0: Sí, todo bien. Bastante bien acá, don Pablo, en este viaje del Expreso Musical.
1: Del Expreso Musical. El otro día anduve harto en tren, pero en el metro de Santiago.
0: Ya, correcto.
1: Sí, y por ahí me pasaron algunas peripecias que algo lo voy a contar nomás, pero por ejemplo me fui a cortar el pelo al Paseo Humada, ya. De ahí tomé el tren sin paraguas, tomé el tren rumbo a la última estación de los Dominicos, ¿cierto?, en Los Condes, y de ahí tomé un taxi para ir a la clínica de la Universidad Católica, de su equipo, a sacarme unos exámenes de sangre, amigo. Esto en ayunas, por cierto, porque pasé primero la peluquería y todo lo demás. Llegué ahí como a las 2:30 de la tarde. Se pone a llover, amigo, pero una cosa así terrible. Y me retiré como un cuarto para las 3 de la tarde, con mucha lluvia. Yo andaba sin auto, por cierto, porque andaba en el metro. Y me retiré, tomé un taxi y bajé una vez más a esta estación que le digo yo con los dominicos. Me junté con mis hijos para ¿cómo se llama?, para comernos algo, un sándwich, etcétera. Y cuando estábamos en este lugar, comiéndonos el sándwich, amigo, volaban las mesas, la gente gritaba, volaban las sillas y era un viento como tipo remolino y la gente gritaba y se venía la mesa encima de las señoras que andaban comprando esto en un mall, en la terraza del mall, en último piso. Bueno, y la lluvia fue tan fuerte, pero tan fuerte, amigo, y yo tenía que no volver a esta clínica, sino que volver a otra clínica, a la clínica de Las Condes. Fui para allá, a la clínica de Las Condes, me saqué, me bajé en la misma estación, tomé un taxi y llegué a la clínica de Las Condes y era un caos, amigo, porque a esa hora estaba todo terrible en San Carlos de Apoquindo. Yo veía ambulancias, carros de bomberos que tocaban las sirenas, las balizas, no un carro bombero, 20 carros de bomberos, amigo mío, al mismo tiempo 4 o 5 con sus balizas, era un caos, amigo. Y reviso el teléfono y ahí me da cuenta lo que estaba pasando por ahí arriba. Me estuve rastreando un poco porque me mojé entero, nunca encontré un paraguas, ya muy poco comerciante ambulante ahí en el centro de Santiago, en nuestras comunas. Y resulta que cuando llegué a la clínica Las Condes, estaban trasladando muchos pacientes de la clínica, amigo, de la Universidad Católica, porque se había inundado, pero por todas partes. Entonces eso hizo de que no me pudieran atender, despacharon para sus casas algunas personas, y es vivir un infierno. A mí no me tocó nada, claro, las calles con el agua, con rocas, con piedras, con palos, etcétera. Los autos no se movían, los bomberos tratando de pasar. Miren, la viví mal, pero me alcancé a, como uno conoce bien toda la zona, alcancé a evitar que me pasara algo, amigo querido.
0: Sí, nosotros acá lo vimos en televisión y fue bastante grande lo del aluvión, pues, amigo Pablo, ¿eh? Así que mucho daño, sí, gracias a Dios ninguna, digamos, vida.
1: Desgracia personal,
0: pues, sí, exactamente, más daño material, pero bastante grande fue lo que ocurrió ahí, pues.
1: Y hay que tener muy mala suerte, amigo, para ir a las dos clínicas, y las dos clínicas no me hayan atendido y tengo que pedir hora de nuevo. Y los exámenes del laboratorio, los que me sacaron de sangre, lo usé, yo creo que se perdieron, ¿eh? Esa clínica quedó inundada entera. Entonces, bueno, vamos a ver qué pasa. Eso le quería
0: muy bien,
1: comentar. Pues, por eso no estuvimos mucho en contacto 2 días, pero bueno, su amigo siempre está bien.
0: Sí, pues eso es lo importante, que esté bien y que le haya quedado bien el corte de pelo también, pues.
1: Sí, eso es lo único que quedó bueno, amigo. El ya, corte de pelo, ¿qué quiere bien. Que le diga?
0: Ya,
1: hambre pasé hasta las 3, 4 de la tarde. 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Acordándome de usted, me cuide, porque usted siempre me dice usted, sí, que pues, es un ancianito, cuídese.
0: Nunca le he dicho eso.
1: Es bueno, pero casi lo mismo.
0: En otras palabras, pero no, pero bien. No, pero hay que cuidarse, amigo Pablo. Y harto limoncito y ajito, que es lo mejor que hay también para la garganta y todo lo demás.
1: Sí, no, sí, en eso estoy, pero como ya estaba hablando con usted, no alcancé a dar un sorbo. Cuídese muchísimo.
0: Gracias, amigo Pablo. Igual para usted también, cuídese bastante y será otro contacto ya para mañana y lo que resta de la semana. Y el próximo domingo nuevamente aquí tendrá su vagón disponible en el Expreso, pues.
1: Ya, amigo querido, muchas gracias.
0: Que esté
1: algún
0: muy bien.
1: Día me presta la locomotora.
0: Ninguna, para que la vea también. Ya, que esté muy bien, amigo Pablo. Chao. Ahí está nuestro amigo Pablo Fernández hasta ahora con sus profesiones que tiene que aprovechar hasta ahora en el Expreso. Ya estamos con don Jorge, 10 de la mañana, 23 minutos. Camilo VI.

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1: La sintonía grande de la Ñuble, 10 de la mañana con 28 minutos, 10 con 28 minutos. En algunos segundos, minutos, vamos a estar conectados con don Jorge Zarzar desde la Casa Regalona en este domingo 11 de octubre. Mientras tanto, vamos a las canciones y ya estamos de vuelta.

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1: 10 de la mañana, 33 minutos, 10 con 33 minutos, Radio Ñuble, la sintonía grande. Ahora vamos a tomar contacto, vamos a ver si lo tenemos por ahí a don Jorge, desde la casa regalona de nuestra ciudad. Por ahí lo siento, ¿cómo hola, está? Hola. Buenas noches, ¿cómo está don Jorge? Buenos días.
2: Buenas noches, y buenos días, y buenas tardes, buen domingo, buen futuro, buenos todo.
1: Yo pensé que se había tomado una caja de diazepam, oiga.
2: Oiga, no.
1: Ya.
2: Me tomé, como siempre, lo primero cuando uno despierta, agua tibia, no fría, con limón. ¿Qué le parece?
3: ¿Y para qué?
2: Y después un poquito de ajo también. Sí, para pues. Eso mismo, oye.
1: Ya. Yeah.
2: ¿Cómo se llama esta niña? La
1: esta niña.
2: se me olvidó.
1: Este niño.
2: Ah, este niño.
1: El niño.
2: Ah, le salió otra voz. Pues,
1: el niñito.
2: Eufrosio.
1: No es que
2: don niñito. Eufrosio, ya, ¿para qué? 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
1: Sí.
2: Eso es, y a los miles de atentos auditores de la radio, la cuarta radio más antigua de Chile, la Radio Ñuble. A los miles de auditores y auditores del Expreso Musical. Buenos días, entonces, domingo 11 de octubre de este año 2026. Mañana es el Día de las Américas, el día que don Cristóbal Colón pisó por primera vez tierra de América. ¿En Santo Domingo fue?
1: Sí, señor.
2: Claro, pues. Y como hoy día es domingo, así que saludemos a todos los Cristóbal. estimados amigos, hoy día se celebra el Día Internacional del Manjar.
1: Del
2: Manjota de Jorge.
1: ¿De manjar?
2: Manjar, el Día del Manjar, pues, claro.
1: Ya, ¿y eso de dónde lo sacó?
2: No, esto se celebra, nació, bueno, en varias partes, hace muchos años, muchas décadas, pero en Argentina, en Uruguay, en Brasil.
4: ¡Ah, un manjar!
2: ¡Un manjar! Aquí viene alguien que se alimenta de manjar y está a dieta con manjar, así que tiene como 5 kilos de manjar acumulado. Bueno, vamos de inmediato porque tengo varios saludos. Buenos días, entonces. 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
1: sí.
2: En medio de la lluvia, la llovizna. Hoy está cayendo unas gotitas de lluvia aquí.
1: ¿Dónde, oiga?
2: No, en mi pieza no.
1: Ah.
2: No, está aquí en la terraza y las gatas y el gato. ¿Dónde está don Sergio?
5: Bajo la lluvia,
2: ahí cantando los gatos felices ahí. El día de las mascotas ya pasó ya. Todos los días el día de las mascotas.
6: Apúrate. Que cuidan.
2: Ya, vamos entonces. 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
1: Bien, me parece.
2: Claro, entonces...
1: Ya, estamos.

0: ¿Cómo se llama bien? Con longaniza, ¿cómo que hará la longaniza con manjar? Ya, oye, el exalcalde de Chillán, expresidente de Ñublense, exdirector del fútbol chileno. ¿No quiere ser presidente del fútbol chileno? Las elecciones son en noviembre, don Sergio Zarzal. Buenos días.
1: Buen día.
2: Buenos días, don Sergio.
1: Me faltó decir ex panelista.
2: Además,
1: pues si
2: claro.
1: No me dejan hablar, pues.
2: Sí, pues.
1: Me presenta como panelista y... ¿Y qué? No alcanzo a decir ni hola y ya me está pidiendo el micrófono.
2: Para que vea nomás, pues.
1: Oiga.
2: No lo presenta nunca.
1: Oiga, en realidad hay muchos saludos y eso es muy positivo. Eso habla de la cantidad de clientes que muy fieles de Casa Zarzal, que viene de distintas comunas de la región de Ñuble, por supuesto nuestro querido Chillán, y también de otras regiones. Y hoy día me quiero concentrar con un saludo muy especial, porque ayer, 10 de octubre, estuvo de cumpleaños dos personas que estimo mucho. A mi hijo Rodrigo, que está en Santiago, junto a su familia, mis tres nietos, y para él y toda su familia, por supuesto, las bendiciones y los mejores deseos de felicidad. Como también a un muchacho, soy un muchacho aún, dice la canción, como Clodomiro Palacio, que lleva muchos años en Casa Zarzal, décadas, que también estuvo de cumpleaños. Él está cuidándose mucho, tuvo por ahí una intervención quirúrgica, pero está, gracias a Dios, muy bien. Así que Clodomiro, siga cuidándose. Hoy día no coma manjar, aunque sea el día. Y por supuesto que el abrazo para ti y toda tu familia. Y ahora seguimos con lo que están esperando todos: los saludos tan ágiles, tan rápidos, tan efectivos de don Jorge Zarzal para nuestros clientes. Le hago una pregunta, Felipe.
2: Sí, don Sergio.
1: ¿Qué está haciendo don Jorge ahora?
2: Está ordenando todos los saludos que tiene que leer ahora.
1: Correcta.
2: Claro.
1: Oiga, correcta la respuesta del concursante.
2: Ay, señor, no teniendo una semana para arreglar los saludos ahí, algo.
1: No, no me sé. Diga nada. Y bueno, esperemos que mañana estemos al día con Ñublense.
2: Todo tan claro que sí, pues.
1: Ahí jugamos con la U.
2: Con la U allá en Rancagua.
1: En Rancagua. Ahí vamos a dejar el desastre.
2: Eso, ojalá que así sea.
1: Ya. No, por supuesto, el desastre para la U y el triunfo para Ñublense. Hace falta
2: bastante.
1: Sí.
2: ¿Y qué mejor de volver nuevamente al torneo y con un triunfo, don Sergio?
1: Y, sí. Oiga, y ayer empató la Universidad de Concepción, fue hasta El Salvador, jugó con Cobresal.
2: Sí.
1: Yo creo que fue bueno para Ñublense
2: el empate. Sí.
1: Sí.
2: Mirándolo de esa
1: para
2: forma.
1: Para que no se acerquen. Que sigan en la...
2: ¿Y eso qué fue?
1: Un chico. Oiga, Suta, noticia de último segundo.
2: ¿Se escuchó clarito?
1: Temporal en Chillán.
2: ¿Se escuchó clarito, oiga?
1: Se sonó Jorge Zarzal. Y con la cayulla que tiene fue un temporal,
2: con oiga. Un rollo de 50 metros fue.
1: No. Estoy viendo el patio, hay dos árboles que cayeron, los pájaros salieron arrancando igual que los gatos. Ya, Jorge, póngase serio. Los saludo. Chao, Felipe.
2: Chao, don todos. Sergio.
0: Muy
2: un
0: bien,
2: abrazo.
0: Don Sergio Cayulla Zarzal.
3: Vamos, viejito.
0: Póngale nomás. Oiga, ya, vamos a acelerar un poco.
2: Vamos mejor, a los saludos mejor.
0: 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Ya, vamos ahora con los saludos. Tenemos saludos para nuestros amigos que escuchan fielmente y cada día más en la popularidad del Expreso Musical y de Radio Ñuble. Y tenemos aquí los siguientes saludos. Se está acoplando aquí el
2: tiene que acercarse más al micrófono nomás, don Jorge.
0: Bueno, ya, eso sí.

0: Vamos a ver el micrófono, casi me lo trago, oiga. Después como lo expulso de mi boca. Allá, ahora sí. El saludo, bueno, primero que nada a nuestros amigos que nos escuchan domingo a domingo. A ver, son sacerdote y el padre Ramón Seco, que le deseo muchas felicidades a su secretario Álvaro, a su esposa de Álvaro, a sus hijos, y muchas bendiciones para ellos, y al padre Sebastián Uribe de Pinto. Escucha, cuando va a hacer las misas en el templo de Pinto frente a la plaza de esa localidad, bueno, también escucha el expreso musical. Sebastián Uribe, el padre, sacerdote muy joven, Dios lo bendiga también a él y a toda la feligresía de Pinto y de Ñuble y de Chile. Y ahora el saludo también para el padre Héctor Bravo, él está en la parroquia San Pablo, oye. Y para todos los amigos sacerdotes y luego en la catedral, donde vamos a misa a las 12:15, entonces un gran saludo. Bendiciones también para los amigos evangélicos, a todos los cristianos y a los que no se sienten cristianos, o bueno, tienen sus ideas especiales, también un gran saludo, desde luego, somos todos seres humanos. Atención, camino a Pinto, kilómetro 13, el saludo para Roberto Herrera y su esposa, Jennifer Covarrubia, oiga Felipe, ya.
1: No me diga nada a mí.
0: No, camino ya. A Pinto, atención, kilómetro 13. El saludo para Roberto Herrera y su esposa Jennifer Covarrubia y sus hijos Diego y Fernanda y los abuelos Gustavo Herrera y Lila Novoa. Y al sector Los Dominicos, ¿usted lo conoce?
1: Sí, señor, camino a San Bernardo.
0: Camino a San Bernardo, justamente. El saludo para nuestros clientes Cristina Gatica Utrera y a su hija Zaida Concha Gatica en Recinto, comuna de Pinto. Oscar Eduardo Quintana Edo está escuchando a esta hora y su polola Michelle Montserrat Hernández Jiménez. Y a la suegra saludémosla, pues, a doña Rosa del Carmen Jiménez y Fuente, y a la otra suegra, pues, hay dos suegras aquí, Yolanda de las Mercedes Saedo Mora, la suegra de él y de ella. En la población El Roble, también son clientes de Casa Zarzar, Francisco Javier Opaso Muñoz está estudiando algo bien práctico, técnico en enfermería en INACAP, que le vaya muy bien, es una buena carrera, técnico en enfermería. Y su hermana es Rocío Sofía Opaso Muñoz y su mamá Natalie Escarles Muñoz Arteaga y a toda la familia Arteaga Navarrete de la población El Roble, buenos clientes de Casa Zarzar y amigos del Expreso Musical en Radio Ñuble, por supuesto. Ahora la atención Chillán Viejo y Puyehue. Puyehue queda en la provincia de Osorno, pero vinieron a comprar aquí en Chillán, pues a Casa Zarzar. Atención, Chillán Viejo y Puyehue, saludamos a Camila Fernanda Venegas Ponce y su esposo Claudio Andrés Valdivia Rojas, eso es, y su hija regalona, que la conocí, Amira Luciana Valdivia Venegas, bueno, ellos son de Puyehue, ¿eh? Pero también quieren saludar, estuvieron en Chillán, por supuesto, ahora tienen que regresar a Puyehue en Osorno. Y en Chillán Viejo quieren saludar a Héctor Enrique Venegas Parra y sus hijos Cristian Andrés y Camila y su mamá Ana Luisa Ponce Contreras. En el sector Calle Larga, Santa Clara, claro, Calle Larga, Santa Clara, comuna de Bulnes, el saludo para nuestros clientes y amigos del Expreso Musical también, clientes de Casa Zarzar. A ver, un saludo para Julia Esther Pedraza Valenzuela y su esposo Carlos Sebastián González Bastía y a toda la familia González Pedraza y sus hijos Carlos Andrés y Rosa González Pedraza. Hay un saludo aquí, oye, para Villa Sebastián, San Sebastián, sector oriente de Chillán. Para Christopher Alfonso Leiva Venegas del Colegio Padre San José, de párroco, de la parroquia San José, eso es. Ese colegio es bien importante, pertenece al obispado de Chillán y está en los volcanes y lomas de Oriente, claro. Christopher Alfonso Leiva Venegas vino a comprar el uniforme del colegio parroquial San José a Casa Zarzar y su mamá se llama Marjorie Andrea Venegas Alarcón y su tía Mónica Alejandra Venegas Alarcón. Y la abuela le dicen la nanita, porque se llama Clara Catalina Larcón Marilao y su tío Francisco Javier Pinela y Ribarra. en la Villa Palermo, aquí en Chillán, cerca de lo que era la Media Luna, me parece, claro, Villa Palermo. Raquel de Lourdes, Marín Leiva y su esposo Mario Guillermo Fuentes Riva son amigos y grandes clientes de Casa Zarzar. A ver, aquí tenemos, oye, un saludo para Camino a Pinto, kilómetro 10, y también para Chillán. Saludamos a nuestros clientes y amigos de Casa Zarzar, José Abraham Vera Enríquez y su pareja Damiana Belén. ¡Qué lindo nombre, Belén, hombre! ¡Qué bien que la hayan bautizado también! Damiana Belén. ¿Por qué lo digo? Porque en Belén, esa ciudad que está en Palestina, ahí nacieron mis abuelos y también nació el niñito Jesús, pues, en Belén. Belén significa casa de pan, casa de Dios. Entonces, Damiana Belén Cofré Ortega y su hija Sabrina Octavia Vera Cofré. Ah, su guagua regalona, si yo la conocí, oye, es pequeñita, estuvo en Casa Zarzar. Y un saludo especial a los papás Eugenio Zenén Vera Roga, que estuvo de cumpleaños, ayer sábado estuvo cumpleaños, mire, don Eugenio Zenén Vera Roga, claro, estuvo de cumpleaños ayer sábado, cumplió 66 años, y también a María Cristina Enríquez Cadi y a sus hijos, por supuesto, un gran saludo, y al tata de Damiana Belén, que se llama José Alberto Ortega Sepúlveda, y la esposa de él, o sea, la Yeye, podríamos decir, la abuela, Flor María Retamal Acuña, la mamita, le dice, claro. Bonito saludo, oye. Y a ver qué otro saludo tengo por ahí.
1: Ya vamos a la música.
0: Vamos a la
1: música.
0: A ver. Oye, es que tenía un saludo especial. No, pero para más rato. Ya, vamos a la música con el invitado especial a esta hora. ¿Quién es, pues?
1: Iván Alejandro.
0: ¿Iván Alejandro?
1: Sí.
0: ¿Y cuál es el apellido?
1: Iván Alejandro.
0: Ah, pero diga el nombre completo, hombre. Ya, vamos con Iván Alejandro. ¿Y cómo se llama la canción?
1: ¡Me tiene loco!
0: A usted me tiene loco tanto interrumpirme, oiga.
1: ¡Dedica a usted! Ya.
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1: Muy bien, 7 minutos faltan para las 11, don Jorge.
2: Necesito por lo menos 10 minutos. Así que, Jan Péndola, un gran saludo. Y ¿a quién más? A todos los auditores del Expreso Musical esta hora, pues.
1: Eso, bu.
2: ¿Ah?
1: Exactamente, pues lo más importante es nuestros auditores.
2: Y al que cobra los pasajes, Andrés Garrido, pues.
1: También, pues.
2: Sí, no, sí. Si cobra caro, subió los... Bueno, pero los trenes no andan con petróleo, así que si subió el petróleo no tiene por qué subir el pasaje, Andrés Garrido.
1: Pero andan, hombre, con energía, así que vamos a subir los valores también de todos.
2: Sí, los valores de la bolsa de comercio, ya. Señoras y señores.
1: Ya.
2: 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Un saludo para Martita del Carmen Riquelme. Esta amiga la saludo, ojalá todos los domingos, porque cumplió hace poco 103 años clienta y amiga de Casa Zarzar, y su hijo Alejandro Rafael Arrancón Riquelme, un gran saludo. Vamos con los saludos. Oiga, Felipe.
1: ¡Feliz
2: cumpleaños!
1: ¿Ya?
2: Feliz. ¿Usted tiene para un ratito más, o sea, no un rato, unos segundos más, algún tango, pero brevemente, y una tonada puede ser, pero la introducción nomás? Después lo voy a decir. Atención, aquí llegaron varias cartas. Esta dice lo siguiente: atención, Yungay, yo estoy de cumpleaños con Casa Zarzar. Saludamos hoy día, está de cumpleaños Marisol del Carmen Castillo Oces, está cumpliendo 48 años. Le saludan su esposo Miguel Astroza Palma y sus hijos Francisco Javier y Maximiliano Andrés, que son gemelos, y Emilio Edgardo Astroza Castillo. Este saludo dice: buenos días, Casa Zarzar y el Expreso Musical. Esperando que se encuentren bien, los escucho todos los días, y el Expreso Musical, por supuesto. Mi nombre es María Meriños Mardones, y está de cumpleaños hoy. Nació en el año 1970, o sea, 66. ¿Sí o no? ¡Felipe!
1: ¡Sí!
2: 66, claro, y que cumpla muchos años más. Viven en la Villa Ríos del Sur, en el pasaje Río Diguillín, el número mil y tanto, yo no doy el número completo, mil y tanto, vayan a sobrarle en Chillán Viejo, los vecinos. Muchas gracias por su saludo. Bendiciones para todos. Muy amable. Esta carta dice: buenos días, don Jorge. Buenos días. Hoy quiero saludar con mucho cariño a una persona muy especial. Se llama Valentina Sepúlveda Durán. Nació en el año 1996, saque la cuenta, Felipe, 11 de octubre, y vive en la Villa Galilea de Chillán. Le saluda María Muñoz.
1: ¿De qué año me dijo?
2: 96, pues.
1: No, pues, ¿de qué año nació?
2: 1996. O sea, son
1: 30.
2: Ah, no, son 30, pues.
1: 30 años.
2: Ah, no, oiga, menos mal que sabe mucho geometría usted,
1: sí,
2: pues.
1: Sí, no, sí, se nota.
2: Ya. Muchas gracias, dice que tenga un buen día, bonito día para todos, para ustedes también. Hay otra carta más, tiene listo el tango, dice, no, espérate, este saludo, yo estoy de cumpleaños con Casa Zarzar, la casa regalona de Chillán y de Ñuble, nació el 11 de octubre del 2001, está cumpliendo 25 años hoy día. ¿Quién cumple 25 años y que cumpla muchos años más? Es Tamara Paz Vázquez Espinosa. Vive en la Villa San Pablo, pasaje San Daniel, mil y tanto. Gracias a Casa Zarzar y el Expreso Musical, por supuesto, en Radio Ñuble. Saludos de parte de su... Cecilia López, claro, de su hermana en Cristo, dice, claro. Ya, eso es, muchas felicidades. Otro saludo de parte de la mamá, ¿para quién es? Para María Donoso López. Ah, no, este saludo es para el otro domingo, 18 de octubre, lo vamos a guardar. Ya, justamente, es para... para la persona que se llama María Donoso López, de parte de su mamá Cecilia López, para el otro domingo. Mira cómo escriben anticipadamente las cartas, eso es bueno. Dice: muy buenos días, señores de Casa Salsari y el Expreso Musical en Radio Ñuble. Por favor, por intermedio de la presente carta, deseo saludar a mi esposo José Ramos Castro. Está cumpliendo hoy día 84 años, de parte de su amada esposa Rosa Riquelme Sáez. Nuestra dirección es Rosaura Acuña, número, a la altura del número 200 en Chillán. Vayan a saludarle los vecinos. Muchas felicidades. Ya, ahora tiene el tango.
1: No.
2: No, póngalo, pues. A ver, ponga un tango, a ver, la introducción.
1: Ya, ¿para quién el saludo?
2: Un saludo, atención, Chillán y Argentina, porque el saludo dice con Casa Zarzar. Este saludo de cumpleaños es para Dionisio Gómez Rivas, de parte de sus hijas Gabriela, Marjorie y los hermanos. El saludo va para Argentina, Buenos Aires. Están escuchando en Buenos Aires. Ellos viven en la villa. Espérate, ¿a dónde viven? Ya, bueno, pero viven en Buenos Aires, pues en Argentina, pues. Todos ellos, claro, viven allá, en Argentina, eso es. Así que un gran saludo para Argentina y Chile.
1: Ya.
2: Mira qué lindo. Entonces tiene que viajar desde Buenos Aires a buscar el regalo de cumpleaños a Casa Zarzal.
1: Envíeselo usted para allá el regalo, ¿cómo van y para acá?
2: Sí, se lo voy a mandar por satélite.
1: Claro.
2: O por internet. Oh. Un gran saludo. Claro, no, lo que pasa es que él estuvo de cumpleaños el 9 de octubre, pero por eso lo estamos saludando el 11 de octubre para Buenos Aires, Argentina. Ahora,
1: ya estamos.
2: Las personas que he nombrado tienen derecho a un regalo porque están de cumpleaños los días domingos.
1: Nos vamos.
2: Y si usted está de cumpleaños el próximo domingo, 18 de octubre, ya me llegó una carta, escriba pues a Casa Zarzar, yo estoy de cumpleaños, ponga su nombre, su qué sé yo, todos los datos. Y las cartas se entregan en Casa
1: Hasta Zarzar. El próximo domingo.
2: Oiga, espérese pues. No, si yo tengo un contrato especial con Miriam Marisol Ovalle Soto.
1: No, claro, ese contrato no se cumple nunca, oiga.
2: No, pero ¿cómo que no? Si ese contrato
1: es un contrato pasado.
2: Hoy día Santa Soledad. Soledad significa la que
1: no,
2: ama estar
1: sola. No, démonos nombres nomás, mañana.
2: Mañana Nuestra Señora del Pilar.
1: Martes.
2: El día feriado a Pilar Blázquez, a todas las Pilares, un gran saludo.
1: Martes.
2: San Eduardo, muchas felicidades. San Calixto, Calixto significa el más bello.
1: Jueves.
2: Eduardo, ya. El jueves Santa Teresa de Ávila, hombre, una gran santa.
1: Viernes.
2: Y el viernes Santa Edubigi, significa ya. La luchadora. Y sábado. El sábado 17 San Ignacio de Antioquía.
1: ¿Y el próximo domingo?
2: Y el próximo domingo San Lucas. ¿Le gustan las lucas?
1: No.
2: Ay, usted me cobra hartas lucas, oiga. De repente le voy a dar puras monedas de 10 pesos para pagarle lo que tengo que pagarle. Oiga, hoy día... Ah, ya. No, pues dame el...
1: La mínima hoy fue a las 7 de la mañana con 10 minutos y fue de 10 grados 5 décimas.
2: 10 grados 5 décimas.
1: A las 7 con 10.
2: ¿A qué hora?
1: 7 con 10.
2: 7, 10, ya. Ayer, sábado, la temperatura máxima fue de 19,2 grados a las 4 de la tarde, 38 minutos, agua caída a la fecha 821,4 milímetros. El año pasado, esta misma fecha, cayeron 521,6 milímetros, pero en un año normal debieran caer a una fecha como hoy, 11 de octubre, 850,5 milímetros. Todavía hay un déficit de lluvia de 3,4%, cayó el déficit. En todo el año debieran caer 936,2 milímetros y hoy día tenemos cielo nublado a cubierto, oye.
1: Todo el día.
2: Bueno, sí, nublado a cubierto y la máxima puede llegar a unos 19, tal vez 20 grados y el viento del sur.
1: ¿Mañana?
2: Mañana, lunes 12, 7 a 8 grados la mínima, 18 grados la máxima, cielos cubiertos con niebla mañana y en la tarde cielos cubiertos con llovizna, fíjate.
1: Ya.
2: Y tempestad eléctrica también podríamos tener.
1: Ya.
2: Y viento del norte casi.
1: Martes.
2: Ahora, el martes 13 de la suerte. Bueno, mañana es feriado, pues.
1: Sí.
2: El Día de las Américas. Y 9, espérate, yo creo que la mínima puede estar entre 7 a 9 grados aproximadamente y unos 19 a 20 grados para el martes, la máxima. Y cielo nublado y llovizna, pero más bien en la tarde la llovizna, oye. Y con chubasco, oye, y tempestad eléctrica, hombre,
1: ya.
2: Sí, van a tener...
1: Miércoles.
2: Ya, los truenos y todo lo demás. el miércoles 14, 7 a 8 la mínima, 20 a 21 grados la máxima, cielo nublado con niebla tempranamente y después puede estar despejado a rato, ¿eh? Pero nubosidad parcial y alguna lloviznita podría caer, pero muy débil el miércoles, en la tarde.
1: Jueves.
2: Y también los rayos, trueno y relámpago el miércoles, pero en la cordillera puede ser. El jueves 6 a 8 grados la mínima va a fluctuar y 21 a 22 grados la máxima. Cielo, nubosidad parcial a cubierto y a rato en la tarde podríamos tener despejado, fíjate, claro.
1: Ya.
2: Y el viernes 16, 6 a 7 la mínima, 22 a 24 la máxima, señoras y señores, el viernes, con cielo despejado pero en la madrugada, después nubosidad parcial y despejado en la tarde y en sábado, la noche con viento del sur. El sábado 17. Ah, pero falta, tenemos las 10 y 11 y 4 minutos nomás, pues, Felipe.
1: No, claro, ¿qué más?
2: Ya, pues.
1: Ya, vamos.
2: Ahora, claro. No, un momentito, pues. Aquí tenemos que el sábado, la mínima 8 grados, la máxima sobre 24 grados. Oye, puede ser, ¿ah? ¿Eh? Y viento del sur, finalmente el domingo 18. El próximo domingo, 18 de octubre, 10 la mínima, 20 la máxima. Y el martes 13, la reunión de los colostomizados en el Teatro Municipal a las 9:30. Ya, eso es, están todos invitados las personas
1: ya, con colostomizados. Ya, vamos, don
2: no,
1: Jorge.
2: Pues el domingo 18,
1: ya.
2: Cielo, nubosidad parcial a nublado y luego se va a tornar cubierto los cielos hasta pasadito el mediodía, pero en la tarde y noche nubosidad parcial. ¿Cómo lo haya?
1: Lo hallo bien. Hasta ya, el próximo
2: todo el
1: domingo.
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1: Ya. Chao.
2: Que Dios nos bendiga y nos dé buena salud y muchos años más de vida sobre la faz de esta bendita tierra. Oye, Felipe.
1: Sí.
2: ¿Llegó ella?
1: Sí, pues me dice que nos apuremos.
2: ¿Y
1: acá,
2: cómo
1: pues
2: llegó?
1: En auto.
2: Vaya, en auto, a caballo, ya.
1: Chao, hasta
2: Miriam,
1: el próximo
2: Marisol
1: domingo.
2: Miriam Marisol Valle, adelante.
1: Chao, chao.
2: Hasta el próximo domingo, si Dios quiere.
3: 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Son las 11 horas. 5 minutos.
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1: Hola, hola, muy buenos días. ¿Cómo están ustedes? Comienza La Gran Sociedad de la Sintonía Grande de la Ñuble, la radio con nombre de región. Uy, la temperatura está ahora de 13 grados con 3 décimas. Es un día, como uno le llama, abochornado, ¿ah? Porque está como entre tibio, está nublado, pero ya hablaremos durante el transcurso de nuestro programa cómo va a estar el clima el día de hoy. Y también podría ser hasta miércoles más o menos que nos pueda dar la Dirección de Meteorología de Chile. En los mandos técnicos nos acompaña esta mañana don Felipe Díaz, así que ya está listo y preparado con la música para ir directo con La Gran Sociedad.

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2: Bueno, ya son las 11 de la mañana con 14 minutos. A ver, saludemos esta mañana. Hoy, 11 de octubre de 2026, saludamos a las Soledad. Un abrazo a una amiga muy querida, es además ex compañera de curso, es Soledad Bustamante, así que un abrazo cariñoso acá desde Radio Ñuble, la gran sociedad. Y para toda la Soledad, que tengan un hermoso día. También para quienes están de cumpleaños, nuestro abrazo, nuestro cariño, por supuesto, siempre a esta hora nuestro saludo musical. 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
2: Bueno, ya son las 11 de la mañana con 21 minutos. La sintonía grande de la Ñuble, esta hora la gran sociedad acompañándole hasta el mediodía. Les invito a contactarse con nosotros porque nosotros, además de decir trabajamos en vivo, trabajamos presencial. Significa que estamos aquí en los estudios con ustedes y para ustedes, para conectarnos, para saber cómo están, si nos quiere contar algo. Nuestra página web radionuble.cl, es súper fácil poder ingresar el comentario. Usted solamente ahí dice, precisamente dice, escriba su comentario, pone su nombre y nos enteraremos si nos quiere contar algo o si quiere enviarle saludo a alguien o pedir algo especial. Ningún problema, hágalo también a través de nuestra página web. ¿Tenemos alguna información? Ya, vamos de inmediato entonces a la información porque, como le digo, estamos presencial, por lo tanto, vamos a ver qué está sucediendo. A ver, ¿cuál la indulto? Perfecto. A ver, tenemos la siguiente información que está en este instante. Dice la información que la tenemos desde la página de MOL. Había solicitado indulto presidencial. Muere Juan Aliste Vega, condenado por homicidio del cabo Moyano. Esta es la información del momento. Él dice, este domingo se conoció el fallecimiento de Juan Aliste Vega, hombre de 53 años que había sido condenado por el crimen del cabo Luis Moyano. Vega sufría un cáncer en etapa terminal y actualmente cumplía una condena de 42 años por distintos delitos, entre ellos el homicidio del cabo Moyano, ocurrido tras el asalto a una sucursal del Banco Security el 18 de octubre de 2007. Desde Gendarmería informaron que esta mañana falleció Juan Manuel Aliste Vega, quien padecía de un cáncer en etapa 4 y se encontraba hospitalizado desde el 19 de agosto en el Hospital Penal del Centro de Detención Preventiva Santiago Sur. Tras sufrir una descompensación, fue atendido por personal de salud del recinto, quienes constataron su deceso en el lugar. Es la información que tenemos en este instante y, como lo estábamos diciendo, estamos presencial, por lo tanto, inmediatamente usted se enteró a través de las ondas de la sintonía grande de la Ñuble en AM 900 FM 89.7. Continuamos con la música hasta ahora, también hasta el mediodía.

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2: Bueno, ya son las 11 de la mañana con 33 minutos. En vivo y en directo en la sintonía grande de la Ñuble, la radio con nombre de región. Y por supuesto, atentos a lo que usted necesite, requiera decirnos a través de nuestra página web radionuble.cl. A ver, hablemos un poquito de nuestro organismo. Usted ha escuchado hablar indudablemente del sistema linfático. Así, ¿qué es el sistema linfático? Bueno, yo le voy a contar que de acuerdo a lo que indican acá los expertos, el sistema linfático es una red de tejidos, órganos y vasos que transporta un líquido llamado linfa por todo el cuerpo. Ahora, ¿para qué? ¿Cuál es la labor o la función de estos líquidos? Primero, ellos defienden nuestro organismo porque filtran los gérmenes, virus, bacterias y células dañadas mediante los ganglios linfáticos, donde los glóbulos blancos los destruyan, a todo lo que esté ahí nos esté dañando el organismo. Tiene una labor importante en la absorción de las grasas y nutrientes provenientes del intestino en forma de quilo y los incorpora a la sangre, o sea, saca lo malo, nos retiene lo bueno. Equilibra los líquidos porque recoge el exceso que se escapa de los capilares sanguíneos hacia los tejidos y los devuelve al torrente sanguíneo. Mire qué importante es la labor del sistema linfático. Por lo tanto, es importante ayudarlo. Ayudarlo porque también se cansa. 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Y la música siempre aquí en la sintonía grande del año 1.

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3: Bueno, ya son las 11 de la mañana con 43 minutos y por supuesto que le tenemos otro muy buen dato. 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

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Bueno, vamos a ir a la música y luego vamos a hablar acerca del descubrimiento de América. Claro que sí, porque mañana 12 de octubre se recuerda esta hazaña indudablemente de Cristóbal Colón, que nos abrió al mundo, que nos conoció al mundo, este continente americano. Vamos a la música cuando son las 11 de la mañana con 44 minutos.

Cuando son las 11 de la mañana con 49 minutos, usted está en sintonía de la Gran Sociedad en Radio Ñuble, la sintonía grande, la radio con nombre de región. A ver qué tenemos aquí, veamos la temperatura, cómo anda. 13 grados con 8 décimas a esta hora. Va subiendo, teníamos 13 grados con 6 décimas cuando llegamos a nuestro turno. Pero veamos qué pasa con el informe del tiempo. A ver, Chillán dice acá. Para hoy se espera una temperatura máxima bastante alta de 20 grados, cielos nublados, como lo ha visto, entre nublado y parcial. Para mañana lunes 12 de octubre, mínima 8 grados, máxima 18 grados, cielos cubiertos y en la tarde podríamos tener chubascos. Mañana lunes, asimismo el martes 13 de octubre, el primer martes 13, o parece que hubo otro más en este año. Mínima 9 grados, máxima 19, cielos cubiertos, amaneceremos con cielos cubiertos, pero seguiremos con nublado y chubascos en la tarde-noche. Así que se nos vienen unas gotitas por ahí de agua, pero parecen son leves. Vamos a ver qué pasa, pero igual se anuncia unas probables tormentas eléctricas. Así que a no dejar el paraguas en la casa, ni tampoco andar tan abrigado, porque con 18 y 19 grados la temperatura es bastante grata. Tampoco se desabriguen, pero tampoco para andar con gamulán. Esa es la idea. Porque caramba que cuando uno siente calor, ¡ay, que es incómodo! Bueno, antes de nos queda poquito nuestro programa, hablaremos del día 12 de octubre. A ver, el 12 de octubre, el día que se descubre América, cuando llega Colón acá a este nuevo continente. El continente americano, que fue descubierto por él el 12 de octubre de 1492. Este hallazgo abrió el interés de los exploradores hispanos, que años más tarde, y amparándose en el Tratado de Tordesillas, comenzaron a invadir este nuevo mundo. Un nuevo mundo que solamente estaba, de alguna manera, en la cabeza de Cristóbal Colón. Pero bueno, la historia dice que él se atrevió, que juntó recursos, le pidió a la reina apoyarlo para llegar a este continente. Entonces, cuando vieron que se asomaba tierra, no podían creerlo estos marineros. De alguna manera, siguieron un sueño que de verdad tenía mucho sustento, y se pueden dar cuenta cuando pisan tierra en América. Bueno, las consecuencias del descubrimiento de América, bueno, económicas, claro que sí, porque las rutas comerciales mediterráneas perdieron importancia, el comercio veneciano entró en decadencia, en cambio las rutas del Atlántico cada vez se hicieron más frecuentadas y obtuvieron una primacía que perdura hasta hoy. Adquirieron importancia extraordinaria los puertos situados sobre el Atlántico, como Lisboa, Sevilla y Cádiz. Se conocieron en Europa nuevos productos originarios de América, como el maíz, la papa, el tomate, los pimientos, el cacao, la palta, por nombrar algunos. La alimentación de los habitantes del viejo continente se hizo más variada. Además, América poseía excelentes suelos para ser cultivados. Otra de las consecuencias del descubrimiento de América fue la llegada de metales preciosos abundantes en América. Llegaron a Europa en grandes cantidades, incentivando, por supuesto, el comercio. Es un poco de lo que se conmemora mañana 12 de octubre, el descubrimiento de América. Así que es bueno hablar un poquito de la historia. De pronto nos consume tanto la vida diaria que nos olvidamos de temas tan fundamentales como es que nuestro continente naciera al viejo mundo, como se llama los otros continentes. 11 de la mañana, 53 minutos, la música de la Gran Sociedad, cuando ya estamos muy prontos a despedirnos.

11:57, ya nos estamos despidiendo, ya está listo ahí don Guillermo Andrade con el disco ranking. No se vaya de la sintonía, porque además de buena música puede participar en los concursos, ganar premios que son fantásticos y por supuesto continuar ahí en nuestra sintonía. Agradecemos a Felipe Díez por habernos acompañado esta mañana. Que lo pasen bien mañana, quienes puedan descansar, que disfruten, que se relajen, que disfruten la vida. Es tan importante disfrutar el día, pasarlo bien, de la manera que usted estime conveniente, por supuesto, que lo que a usted le guste hacer, digamos, prácticamente. Que estén súper bien, si es que nos encontramos el próximo domingo. Chao, chao.

0: 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Radio Ñuble, la sintonía grande, le indica la hora. Son las 12 horas, 5 minutos.
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1: ¿Cómo le va? Les saludamos a esta hora en la sintonía grande, 2:07. Bienvenidos a compartir Disco Ranking 89.7 en FM y 900 AM. Vamos con las canciones que hoy participan. Tema número 1, tenemos a Cazú con Una Sonrisa. 2, Si Mañana No Estoy con Tercer Cielo. 3, El Micón, Coqueto. 4, Miguel Ángel Cana, la canción se llama Mi Mamá Envejeció Mientras Yo Estaba Lejos. Y número 5, Toma Estas Flores con Lorenzo Antonio. 42-22-52-828 es el teléfono. Hoy sorteamos una pizza familiar, gentileza de Donatello Pizzería, con su teléfono 42-22-24-84. Una pizza exquisita, deliciosa, maravillosa para usted. 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Una cantidad importante de premios entonces para que nos llame al 42-22-52-828. Número 1, Estacazú, 2, Tercer Cielo, 3, Elmi, 4, Miguel Ángel Cana y 5, Lorenzo Antonio. Buenas tardes.
2: Hola, hola, joven. Buenas tardes.
1: Buenas tardes, ¿quién habla?
2: Don Ricardo.
1: ¿Ricardo cuánto?
2: Ricardo Vinivelli.
1: Ya, ¿de dónde llama usted, amigo? ¿Qué canción le gusta, amigo? A ver.
2: Oiga, la 3 está buena.
1: Muchas gracias, amigo. Muy amable, que esté muy bien. 42-22-52-828 es el teléfono. Estamos sorteando una pizza familiar, gentileza de Donatello Pizzería, con su teléfono 42-24-84. Vamos al teléfono. Buenas tardes. Buenas tardes, ¿cuál es su nombre?
3: Miguel Godoy.
1: Don Miguel Godoy, ¿de dónde llama usted, don Miguel? ¿Qué canción le gustó a don Miguel?
3: Tercer Cielo.
1: Muchas gracias, muy amable, que esté muy bien. Vamos con el tema número 1, aquí está Cazú.

0: Bueno, amigos, ahí estaba la canción número uno junto a Cazú con el tema Con una sonrisa. 42-22-52-828. Estamos sorteando para ustedes, amigas, amigos, una pizza familiar, gentileza de Donatello Pizzería de calle Bulnes, esquina Hierbas Buenas, con su teléfono 42-22-50. No, este es el nuestro. 42-22-24-84. ¿Eh? 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Buenas tardes. Se nos fue el llamado. Agregamos a esto el premio de nuestros buenos amigos de la tienda de Susi, de la calle El Roble, Galería Tuás. Buenas tardes.
1: Buenas tardes.
0: ¿Cuál es su nombre?
1: Linda Zúñiga.
0: ¿Cuánto?
1: Linda Zúñiga.
0: Linda, buen nombre, ¿eh? Sí. Linda Zúñiga, le viene como anillo al dedo, ya. ¿Y por qué canción?
1: Con la número 3.
0: ¿De dónde llama usted, amiga?
1: De Chillán.
0: ¿De qué parte?
1: De las tardes con Cato.
0: Muchas gracias, muy amable, que esté muy bien. 42-22-52-828, estamos en vivo y en directo. ¿Usted quiere participar? Estamos esperando su contacto en la línea 42-22-52-828. Buenas tardes.
1: Buenas tardes.
0: ¿Su nombre?
1: Nelly Carrasco Vega.
0: Nelly Carrasco Vega. ¿De dónde llama usted, Nelly?
1: La Villa Jerusalén.
0: Perfecto. ¿Qué canción le gustó? A ver.
1: La 3.
0: Muchas gracias, muy amable. Vamos con el tema número 12, aquí está Tercer Cielo.

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1: Perfecto, Paulinita Yévenes vota por Tercer Cielo, ¿verdad? 42 22 52 8 28. Somos Disco Ranking en la sintonía grande.
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1: Perfecto, amigos, somos la Sintonía Grande de la Ñuble. Estamos en vivo y en directo compartiendo nuestro disco ranking en la Sintonía Grande. Vamos con la canción número 13, aquí está Coqueta con Elmi.

0: Muy bien, amigos, ahí estaba la canción junto a Elmi con Coqueto, ¿verdad? Vamos al contacto de esta hora con nuestros queridos amigos de El Aventón, que la están rompiendo, ¿verdad? ¿Cómo estamos, Joaquín?
1: Hola, ¿cómo está, Memo? 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
0: Nos parece muy bien, pues, ¿eh? Reiteramos entonces, mañana solamente hasta las 5 de la tarde y hoy la gran venta de los pollitos asados. Cuénteme, amigo mío, ¿qué vamos a sortear hoy día de premio?
1: Hoy día vamos a sortear uno que yo siento que es el más preferido de la gente, que son los tutitos de ala, los tutitos, los chiquititos. Uh-huh. Así que vamos a sortear. El otro día tú te llevaste como 25 tutitos para la casa. ¿Cómo estabas, Memo?
0: 28 para ser más exacto, amigo mío. Espectaculares, ¿ah?
1: ¿Eh? Oye, muy bonito. Son muy buenos porque la gente le gusta, son chiquititos, el tuto del ala del pollo. Y ese nosotros lo vendemos empanado o frito, como se le puede decir. Y la gente los compra de harto, así que gracias como siempre a los tutitos del ala. 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Así que, Memo, nos encontramos durante todo el día, hoy día hasta las 20 y mañana hasta las 5, día feriado.
0: Muchas gracias, amigo mío, muy gentil, ¿eh?
1: Chao, chao.
0: Chao, que esté bien. Vamos con la canción número 4, aquí está... Miguel Ángel Cana.

0: Vamos al teléfono, ahí estaba la canción número 4. Buenas tardes.
1: Buenas tardes.
0: ¿Cuál es su nombre?
1: Carolina Peña.
0: ¿Qué canción le gustó, amiga?
1: La número 3.
0: Muy bien, somos la sintonía Grande del Año. Estamos en vivo y en directo compartiendo nuestro disco ranking.
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0: Y nos vamos con la canción número 5, aquí está Lorenzo Antonio.

0: Bueno, amigos, ahí estaba la canción número 5 y última, hasta que dejamos los llamados al teléfono 42 22 52 828. Ya vamos con el último. Ya. Buenas tardes, su nombre.
1: María Isabel.
0: María Isabel, ¿cuánto?
1: Lago.
0: ¿Por qué canción va a participar usted? A ver.
1: ¿Cómo está usted, nenito?
0: Muy bien, pues. ¿De dónde nos llama?
1: De Quinchamalí.
0: Ya nomás. Cuénteme, ¿qué canción le gustó? A ver.
1: La 3.
0: Un abrazo, que esté bien. Muchas gracias, muy amable. Somos la sintonía grande del año, Blake Disco Ranking.

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6: La sintonía grande de la Ñuble, son exactamente las 12 horas con 56 minutos. Atención, en estos instantes estamos con 15.7 grados. A 15.7 grados, la mínima de hoy se registró a las 7 de la mañana con 10 minutos, 10.5 grados. Y la máxima de ayer llegó a los 19.2 a las 4 con 38. En estos instantes, 15.7. Canta Lorenzo Antonio.

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3: Bueno, amigos, somos la sintonía grande. 3:04. Se está jugando el partido entre Serena y Everton en Viña del Mar. Están empatando 1-1. ¿Eh? Les voy a contar que mañana, a partir de las 4:30, estaremos para Ñublense con la U en directo desde Rancagua. Dentro de un instante vamos a estar con nuestro disco color y nuestro invitado especial en Día Domingo. En las canciones, aquí está Santos Chávez.

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1: Bueno, amigos, son exactamente las 13 horas con 18 minutos y medio. Estamos compartiendo nuestro disco color. Azul es bueno, verde regular, blanco es malo. La canción la trae Juan Luis Guerra junto a Manny Cruz, cantante centroamericano. El título es Nieve en Verano. Usted nos lleva al 4222-52828. No es imposible.

0: Vamos al teléfono, buenas tardes.
1: Buenas tardes.
0: ¿Color?
1: Amarillo.
0: No existe el amarillo, azul, verde o blanco.
1: Verde.
0: ¿Nombre?
1: Marisa Campos.
0: Gracias.

0: salvar.
1: Vamos al teléfono, buenas tardes.
2: Buenas tardes, Memito.
1: Color.
2: Azul.
1: Nombre.
2: Sabina López.
1: Gracias. Vamos al teléfono, buenas tardes.
2: Buenas tardes, Memito.
1: Color.
2: Azul.
1: Nombre.
2: María Rodríguez.
1: Gracias. Vamos al teléfono, buenas tardes. Color.
3: Buenas tardes, blanco.
1: Nombre.
3: Nicolás Carampanguer.
1: Gracias.
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1: Para que el teléfono llama, buenas tardes.
2: Buenas tardes.
1: Color.
2: Azul.
1: Nombre.
2: Quinta Varas.
1: Gracias. Vamos al teléfono, buenas tardes.
2: Buenas tardes.
1: Color.
2: María Isabel, azul.
1: Nombre.
2: María Isabel.
1: ¿Y el apellido?
2: Blanco.

0: Bueno, amigos, hasta aquí dejamos los llamados. Estuvo dividida la cosa, ¿eh? En todo caso, más azul que verde y blanco, pero también está dividido el tema. Bueno, ahí estaba la canción de Juan Luis Guerra. El próximo día domingo, otro disco color para usted.
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0: Nuestro invitado especial es un grupo mexicano. Ellos son Rake.

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1: Muy bien amigos, son la 1 de la tarde con 31 minutos. Nuestro invitado especial a esta hora es el Grupo Rake.

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2: Muy bien, amigos, y vamos con lo último de Rake en este especial de día domingo.

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1: Bueno, amigos, vamos a ir al teléfono. Buenas tardes.
2: Buenas tardes.
1: ¿Cuál es su nombre?
2: Carolina Peña.
1: Ya vamos a tocar una canción junto a Ricky Martin, ¿le parece? Sí. Alternativa cara, asignatura pendiente, sello fiebre.
2: Sello.
1: A ver cómo nos va. Era el cara. Muchas gracias por llamarnos en todo caso, ¿eh?

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0: Muy bien, amigos, y vamos a ir con el segundo llamado. Buenas tardes.
1: Buenas tardes.
0: ¿Cuál es su nombre?
1: Silvia Ferrada.
0: Silvia Ferrada. Ya, Silvita, vamos a tocar una canción junto a Río Roma, ¿le parece? Ya. Alternativa Cara, contigo, sello, el mundo no se va a acabar.
1: Sello.
0: A ver cómo nos va. Era el Cara, muchas gracias por llamar en todo caso, muy amable.

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1: Vamos con las canciones más votadas esta semana. El tercer lugar fue para Cazú, con una sonrisa.

Bueno, amigos, la canción del primer lugar y vamos con los premios. Atención, se cobran el martes, por favor, ¿eh? El martes los premios acá en la radio a la 1:00 p.m. el próximo día martes, porque mañana es festivo. Premio de Donatello Pizzería para Ofelia Ortega. Premio de Donatello para Ofelia Ortega. Premio de Don Luchito Carnicería para Violeta Parra. Violeta Parra tiene el premio de Don Luchito. Zarzar para Nadia Vidal. Tienda de Susi para Marisela Cádiz. Y el Aventón para Ulises Valle. Repetimos entonces, el Aventón para Ulises Valle. Tienda de Susi para Marisela Cádiz. Zarzar para Nadia Vidal. Don Luchito para Violeta Parra. Y Donatello para Ofelia Ortega. Usted no se vaya, siga junto a nosotros. Nos reencontramos el próximo día domingo. Que estén bien.

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1: 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Son las 14 horas, 6 minutos.
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0: Y así hemos llegado al final de esta selección musical en la sintonía grande de Radio Ñuble en nuestro Casino Musical. La invitación es muy cordial para el próximo domingo. Que tengan una excelente semana. Radio Ñuble, la sintonía grande, le indica la hora. Son las 16 horas, 2 minutos.
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¿Cómo están? Buenas tardes, damos comienzo a Ñuble Deportivo en la sintonía grande de la Ñuble en este domingo 11 de octubre. Le acompañaremos hasta las 7 de la tarde, tenemos bastantes noticias en general en todos los deportes. En estos momentos están en el descanso en Coquimbo, está ganando el cuadro local a Colo Colo por 3-1, ¿eh? Está ganando los Piratas 3-1 a Colo Colo, también hay partidos de la Primera B, todo eso revisaremos y mucho más en deportes hasta ahora en la sintonía grande de la Ñuble. 4 de la tarde con 6 minutos, la temperatura se la informamos inmediatamente, cuánto alcanza la temperatura acá, a 19 grados 6 décimas la temperatura que tenemos hasta ahora. Bienvenidas y bienvenidos a Ñuble Deportivo, edición de estudios en la sintonía grande de la Ñuble.

La sintonía grande de la Unión. Tenemos gol de Arturo Vidal en Colo Colo, minuto 46, recién ahí comenzado el segundo tiempo. Arturo Vidal marca el descuento para Colo Colo, Coquimbo 3, Colo Colo 2, Ñuble Deportivo en la sintonía grande.

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1: Cuatro de la tarde con 24 minutos, hasta ahora con Ñuble Deportivo, el equipo de Primera A. Acaba de aumentar el Chandía para los locales, estamos hablando de Coquimbo, 4-2 frente a Colo-Colo, se juega el minuto 60 de partido allá en el Sánchez Rumoroso de la Cuarta Región. 4:25, estamos disfrutando esta hora de esta tarde de Ñuble Deportivo, bastantes noticias. 19 grados, 7 décimas la temperatura hasta ahora de la tarde. Entonces, minuto ya 61, gana Coquimbo 4-2 a Colo-Colo por una fecha más del fútbol de la primera división. 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

La sintonía grande de la Ñuble a esta hora, 4 de la tarde con 34 minutos. Continúa ganando Coquimbo 4-2 a Colo Colo, minuto 71. Y es la primera vez que Copiapó, a ver, con este resultado está encendiendo mal lo que es la lucha por en el ascenso, porque le está ganando a Cobreloa por 1-0. Copiapó 1-0 le está ganando entonces a Cobreloa, ya se juega el minuto 74. Así están los partidos entonces que se están jugando, tanto en primera como en la primera vez en el ascenso. La sintonía grande de la Ñuble está ahora con Ñuble Deportivo, 4 con 35 minutos.

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1: Ñuble Deportivo en la sintonía grande del año. Y tenemos gol nuevamente, pero para Coquimbo, esto ya goleada. 5-2 a Colo Colo, el cuadro de los Piratas. Chandía nuevamente entonces para el cuadro de Coquimbo. 5-2 a Colo Colo. Se juegan 84 minutos de juego. Y en otra noticia, pero no digamos el deporte, lamentable noticia, porque una alud de barro se registró durante este domingo en la cercanía del ADIT 42, en el sector El Rajo de la división El Teniente de Codelco, en la región de O'Higgins. De acuerdo con antecedentes preliminares, dos trabajadores de la empresa Aura permanecerían atrapados al interior de una camioneta. En el vehículo se trasladaban tres trabajadores, de los cuales uno habría logrado escapar. Carabineros confirmó que equipos de emergencia se dirigen al lugar y que los protocolos correspondientes para rescatar a las víctimas ya se encuentran activados. De acuerdo con Codelco, uno de los trabajadores fue rescatado y trasladado a un centro asistencial, mientras que los otros dos ya han sido ubicados y se ha iniciado su rescate. Codelco reitera que la seguridad es un valor esencial e irrenunciable de su gestión y continuará destinando todos los recursos necesarios para resguardar a las personas y atender esta emergencia, expresaron. Así que vamos a estar recopilando, digamos, más antecedentes sobre esta lamentable noticia allá en Codelco, en la mina, especialmente El Teniente. En la B, Copiapó le está ganando 2-0 a Cobreloa, minuto ya 89 de juego. Copiapó entonces está derrotando a Cobreloa, uno de los punteros ahí de la B, 2-0. Y en Coquimbo, minuto 86, Coquimbo 5, Colo-Colo 2. Ñuble Deportivo, hasta ahora en la sintonía grande de la Ñuble. Faltan 10 minutos para las 5 de la tarde.

La sintonía grande de la Ñuble en minuto 95. Le queda un minuto para finalizar el partido ya en la cuarta región, donde Coquimbo le está ganando a Colo-Colo y goleando 5-2 el cuadro de los Piratas al Cacique por finalizar el partido. Y en el Luis Valenzuela Hermosilla, en Copiapó, por la B, Copiapó le está ganando 2-1 a Cobreloa, también ya por finalizar el encuentro, están en las últimas. Seguramente va a terminar, están esperando una jugada de Cobreloa. Terminó entonces y triunfo final para Copiapó, 2-1 a Cobreloa. Gran triunfo de Copiapó, ¿eh? Porque también ahí le resta a Cobreloa sumar y seguir en la parte alta. Así que está, digamos, impresionante. Y recordemos que el fin de semana también perdió Wanderers en la primera. Y luego vamos a revisar todos los partidos y resultados. Pero el de Coquimbo también ya por finalizar. Coquimbo 5, Colo-Colo 2. Ya está mirando el reloj el juez don José Cabrero. Partido finalizado. Coquimbo goleó 5-2 a Colo-Colo por la fecha 24 de la primera división. La sintonía grande de la Ñuble, falta un minuto para las 5 de la tarde.

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1: La sintonía grande de la Ñuble, 5 de la tarde con 12 minutos hasta ahora con Ñuble Deportivo. El Betis de Manuel Pellegrini se impuso con autoridad este domingo por 5-2 frente a los Osasuna y confirmó su buen momento en la Liga de España. El conjunto verde y blanco sumó 3 puntos clave que le permiten alcanzar las 19 unidades, mantenerse en los puestos de avanzada y seguir de cerca al líder Barcelona, que registra 24 puntos. El equipo del técnico chileno tomó rápidamente el control del encuentro en el Estadio La Cartuja. Además, Isco abrió el marcador desde el punto penal a los 10 minutos y Abde Salzuli amplió la ventaja a los 31. Apenas inició el segundo tiempo, un autogol de Budimir dejó el partido 3-0 y parecía encaminar una victoria sin mayores complicaciones para los locales. Sin embargo, Osasuna reaccionó cuando el partido parecía sentenciado y encendió las alarmas en el equipo del chileno. Budimir se reivindicó con un descuento a los 51, mientras que Raúl García marcó el 3-2. Apenas 5 minutos después, la reacción visitante puso en aprietos al Betis, que debió recuperar el control para evitar que se le escaparan los 3 puntos. En medio de la incertidumbre apareció nuevamente Isco, quien a los 67 minutos firmó su doblete y devolvió la tranquilidad al cuadro sevillano con el 4-2. Finalmente, José Morante anotó en el tiempo añadido a los 92 para sellar el marcador definitivo y desatar la celebración de los hinchas verdiblancos. Con este resultado, el Betis reafirma sus aspiraciones de competir en la parte alta del fútbol español y es tercero con 19 unidades, superado solo por diferencia de gol por el segundo Atlético de Madrid y a 5 de los culés. Bien, entonces, por el Betis de Pellegrini. 17 horas 14 minutos, Ñuble Deportivo, el equipo de primera.

La sintonía grande de la Ñuble, 5 con 23 minutos. Luego se va a empezar a jugar en el Ester Roa de Concepción, los Lilas, a los locales frente a Calera. Luego a las 5 y media de la tarde vamos a estar informando de ese partido. Y más tarde, 20 horas, Limache con Palestino, cerrando esta jornada dominical. Y esperar ya mañana el partido de la UCO Ñublense, donde Ñuble Deportivo estará a contar de las 4 y media de la tarde, ¿eh? También le recuerdo entonces, luego a las 5 y media, Concepción con el cuadro de la Calera. Estaremos informando acá en Ñuble Deportivo, el equipo de primera.

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1: La sintonía grande y Ñuble Deportivo en este domingo 11 de octubre. Comenzó el partido en el Estero Roa, Concepción y La Calera 0-0 y ya se juegan 3 minutos de juego. El alemán Alexander Zverev, número 2 del ATP y principal cabeza de serie para el Master 1000 de Shanghái, se clasificó para los octavos de final al superar por 6-4, 6-7 y 6-3 al francés Quintin Halys, que es 48 del ATP. Sacha se mostró implacable en sus turnos de saque durante el primer set y no concedió ninguna oportunidad de rotura a su rival. En el segundo, sin embargo, el francés estuvo mucho mejor y forzó un prolongado tiebreak para mandar la contienda al desempate. En esa fase definitiva se mostró y demostró la diferencia de ranking. Zverev se puso 3-0 arriba y un abrir y cerrar de ojos y selló la victoria en 2 horas y 16 minutos, pero también dejó por segundo partido consecutivo momentos de preocupación al llevarse la mano reiteradamente al tobillo derecho durante un momento de descanso. Este fue el cuarto enfrentamiento entre Zverev y Halis, con balance neto hasta ahora a favor del alemán, el cual se impuso en Miami, Roland Garros y el Abierto de Estados Unidos, todas ellas citas de esta temporada. El germano se medirá en octavo de final al kazajo Alexander Bublik, que es 22 de la ATP, que derrotó al estadounidense Brandon Nakashima 19 por 6-7, 6-3 y 7-6. Noticias del tenis acá en Ñuble Deportivo. 17 horas con 37 minutos, Ñuble Deportivo, en la sintonía grande de la Ñuble. Hasta las 7 de la tarde la acompañamos.

La sintonía grande de la Ñuble, ahí estaban las canciones Laura Pausini. Faltan 15 minutos para las 18 horas. Se mantiene el 0-0 entre Concepción y Calera. Minuto 3 ahí en el Ester Roa ante 5.000 espectadores. La sintonía grande de la Ñuble hasta las 7 de la tarde con el equipo de primera.

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2: Ñuble Deportivo en la sintonía grande de la Ñuble. 26 minutos del primer tiempo en el Estero Roa. Continúa el empate 0-0 entre Concepción y La Calera. A la décima fue la vencida. El tetra campeón del mundo Max Verstappen logró este domingo su primera victoria en el Gran Premio de Singapur de Fórmula 1, que dejó al líder del campeonato Kimi Antonelli a un paso de un histórico título gracias a su podio. El neerlandés, que corrió por primera vez en 2015 bajo las luces del circuito urbano nocturno de Marina Bay, nunca había logrado la victoria en sus 9 participaciones previas, pero este fin de semana firmó el fin de semana perfecto, con pole position y victoria tanto en la carrera sprint como en el Gran Premio. Verstappen sumó su segunda victoria de la temporada una semana después de la primera en Malasia, lo que fue el Gran Premio de Bahrein. El domingo ratificó el dominio visto este fin de semana. Mad Max lideró de principio a fin las 62 vueltas y cruzó la bandera de cuadros por delante del monegasco Charles Leclerc de la Ferrari y de Antonelli Mercedes. El prodigio italiano de 20 años podría proclamarse matemáticamente campeón del mundo en el próximo Gran Premio, el 25 de octubre en Austin, Estados Unidos. Antonelli cuenta con 340 puntos, 102 más que su compañero George Russell, el segundo con 238. Si termina el Gran Premio de Estados Unidos con una ventaja de 125 puntos sobre su perseguidor, se convertirá en el campeón más joven de la historia de la Fórmula 1. El vigente campeón, el británico Lando Norris, fue cuarto hoy, por delante de su compañero de McLaren, el australiano Oscar Piastri, y de su compatriota Lewis Hamilton de la Ferrari, que finalizó sexto. En tanto, el argentino Franco Colapinto Alpine abandonó la prueba por problemas mecánicos, luego de tres fines de semana consecutivos de Fórmula 1 en Asia, Azerbaiyán, Malasia y Singapur. El campeonato contará con dos semanas de descanso antes de enfilar otros tres fines de semana consecutivos de acción en el continente americano, en Austin, México y Brasil. ...18 horas en punto... la sintonía grande de la Ñuble, 28 minutos en el Ester, arroba Concepción y Calera, 0-0... 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

La sintonía grande de la Ñuble, 18 horas con 8 minutos, 89.7 en FM, 900 DM y también por radionuble.cl para todo el mundo. 0-0, continúa el empate 0-0, ajustado partido entre Concepción y La Calera, minuto 36 del primer tiempo en el Estero Roa. 18 con 8 minutos, la sintonía grande.

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1: ...18 horas con 20 minutos... 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Finalizó el primer tiempo en Concepción. Deportes Concepción, los locales 0-0 con La Calera. Indignación o indignado, así estaba el técnico del Montreal y de Alexis Sánchez tras la increíble derrota de 2-1 ante el Toronto de Benjamín Kusevich. Philippe Eufafroy se mostró muy molesto luego de su equipo fuese 1-0 arriba hasta los descuentos y le anotaron dos goles que le costaron la derrota. Perdimos el partido por nuestra gestión emocional durante el tiempo de descuento, partido de hinchada con tono duro. Entre el miedo y perder y quizás incluso el miedo a ganar, tomamos malas decisiones en esos momentos de tensión. No estuvimos serenos, sin duda nos faltó experiencia en estas situaciones. Lamentablemente pagamos las consecuencias. Eulafroy apuntó fuerte contra sus jugadores. Alexis fue titular y salió a los 71 minutos. Hubo errores individuales de jugadores que quisieron presionar aún más en lugar de ser un poco más conservadores. Nos castigaron, además señaló. Deberíamos haberlo hecho mucho mejor en los minutos finales del partido. En lugar de querer seguir atacando, deberíamos habernos mantenido más compactos para gestionar mejor esos últimos minutos, complementó. Al DT de Alexis también le preguntaron por la molestia de los hinchas ante el presidente de su club. Los comprendo porque yo también soy aficionado y estoy muy enfadado. La decepción es aún mayor si tenemos en cuenta cómo se desarrolló el partido, sobre todo porque se jugó en Toronto. Entiendo su frustración y la comparto. Ah, así que la indignación del DT del Montreal, de Alexis Sánchez, por increíble derrota en la MLS de Estados Unidos. 18 horas con 22 minutos en la sintonía grande de la Ñuble.

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La sintonía grande de la Ñuble, 18 horas 30 minutos, en la compañía de la sintonía grande de la Ñuble, esta hora con Ñuble Deportivo. Lo recordamos que mañana vamos a estar a contar de las 4:30 de la tarde, ¿eh?, para lo que va a ser el partido cerrando la fecha entre la Universidad de Chile y Ñublense. Mañana 4:30 de la tarde estaremos desde el Teniente de Rancagua, donde se va a jugar ese partido. 18 horas 31 minutos, Ñuble Deportivo.

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y al ascenso directo a la primera división. El DT de los porteños, Francisco Paladino, fue categórico y directamente bajó a su equipo de la pelea al quedar a 4 puntos de un Cobreloa que aún debe jugar este fin de semana y con 3 fechas por delante. Sigo sintiendo orgullo por todo el camino que venimos llevando adelante y confiamos en lograr el objetivo que nos trazamos a inicio de año, que es ascender. Hoy quizás por un camino más largo del que nos habíamos imaginado, pero confiando, dijo el estratega en referencia a disputar la liguilla. Evidentemente el objetivo y la ilusión que habíamos generado en la gente de ascender directo. Hoy hay que ser claro y hay que pensar en otra cosa. Pero independientemente de eso, hay que dar vuelta rápidamente la página y pensar en Rangers. La autocrítica la tenemos y la hacemos hacia adentro, sostuvo el uruguayo. Las 4 derrotas al hilo en las últimas jornadas, incluyendo una derrota clave ante Cobreloa, generó que los hinchas caturros encaren a jugadores a la salida del Estadio Elías Figueroa, recriminando los resultados que han concretado. Minuto 52 de partido en el Ester Roa, Concepción 1, Calera 0. Faltan 16 minutos para las 19 horas, Ñuble Deportivo.

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2: Ñuble Deportivo, ya casi finalizando esta edición en domingo. Revisemos los resultados de la fecha 24. Cobresal y la U de Conce 1-1. Huachipato ayer derrotó 2-0 Higgins. Católica y Audax, recordemos que el partido se suspendió. Everton hoy al mediodía le ganó 3-2 a La Serena. Coquimbo 5-2 a Colo-Colo. Minuto 65 en el Estero Arroba. Concepción continúa ganando 1-0 a La Calera. Más tarde, 20 horas, se viene Limache Palestino. Y mañana a las 5, Universidad de Chile Newlands en el Teniente de Rancagua. Y recuerde, mañana a contar de las 4:30 de la tarde estaremos conectados junto a ustedes nuevamente para llevarles este partido de Newlands. La primera B, la Liga del Ascenso, también los siguientes partidos. En esta la fecha 27, Recoleta perdió frente a Magallanes 2-1, Wanderers también perdió 2-1 frente a Curicó. Triunfo para Temuco 2-1 frente a Santa Cruz. Hoy jugaron al mediodía, Antofagasta goleó 3-0 a San Marcos de Arica. Copiapó le ganó a Cobreloa 2-1. Mañana a 12:30, Puerto Montt jugará con San Luis, ahí en el Chinquihue. 3 de la tarde, en Talca, Rangers San Felipe, buen partido. Y por último, 5:30, Iquique con la Unión Española. Eso es entonces lo que se refiere al fútbol de la Primera B. Muy bien, antes de retirarnos, minuto 66, Concepción 1, Calera 0. Nos despedimos hasta mañana, mañana a contar de las 4:30 de la tarde para el partido de la U con Ñublense a través de Ñuble Deportivo, el equipo de Primera. Muchas gracias por la sintonía de esta tarde, que estén muy bien, será hasta mañana a las 4:30. Luego continúa Frecuencia Musical. Hasta mañana.
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1: 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A los ñublencinos repartidos por el mundo, muchas gracias y buenas tardes.
0: 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Son las 19 horas en punto.
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1: La frecuencia musical a través de Radio Ñuble, la sintonía grande, acompañándoles como cada domingo para que usted se entretenga escuchando buena música.

0: 19 horas, 19 minutos.
1: Quédese con nosotros. Le acompañamos hasta la medianoche con nuestra programación y, por supuesto, con lo que es la música que a usted le gusta. Esperemos que sea así, ¿sabes? Que sea de vuestro agrado esta línea musical que tenemos para ustedes los días domingos en Frecuencia Musical.

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0: 19:55.
1: Queremos compartir con ustedes todos los días, de lunes a domingo, y por eso que también a esta hora les acompañamos en lo que es precisamente este espacio que se llama Frecuencia Musical, para compartir música como el tema que vamos a incluir a continuación.

0: 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Son las 19 horas, 59 minutos.
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0: 20 horas, 30 minutos. 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

0: 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Son las 21 horas, 3 minutos.
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